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1: Las 18 horas, 10 minutos.
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0: Las 19 horas, 16 minutos.
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0: Las 19 horas, 48 minutos.
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0: Las 6 de la mañana, 48 minutos.
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1: Las 8 de la mañana, 10 minutos.
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0: Las 9 de la mañana, un minuto.
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0: Las 11 de la mañana, 7 minutos.
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1: Las 11 de la mañana, 40 minutos.

0: Las 11 de la mañana, 55 minutos.
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0: Las 14 horas, 14 minutos.
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1: Las 16 horas, 42 minutos.

0: Las 16 horas, 59 minutos.
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